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Anteriormente nosotros no dormíamos tranquilos, a veces no comíamos tranquilos, era una zozobra constante, que ya vienen los aviones, de que nos van a bombardear. Ahora estamos descansando en ese sentido, de que ya no ve uno que un guerrillero muera en un

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0: una información sesgada, manipulada.
1: A medida.
2: Presuntamente.
1: Yo lo que veo aquí es trajes.
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1: Trajes a medida.
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1: 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A medida.
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0: Estamos hablando de evasión de capitales.
1: A ver, una telaraña financiera bajo sospecha.
0: El problema del que estamos hablando es de un paraíso fiscal.
2: De los famosos trajes de camps.

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Los enigmas históricos, los enigmas policiales, los auténticos expedientes X, siguen plantando cal.

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es una especial dedicación, culto cultivo style, para ti mamá y para todas las madres del mundo, ok. Gracias por estar ahí cuidando de nosotros, dándonos todo.

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0: Es como los bolis eso que volcaba la tinta y se le latía en cuero. 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
2: No comparto tu opinión, pero daría mi vida por defender tu derecho a expresarla. Voltaire.

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Desde los primeros gestos de la humanidad, el ser humano se ha definido no solo por lo que afirma, sino también por aquello a lo que se opone. Contra no es solo una preposición, sino una fuerza simbólica que atraviesa la historia, la mente y la cultura. Ser contra algo, una idea, una norma, una injusticia o incluso uno mismo, implica un acto de conciencia, la decisión de no aceptar pasivamente lo que se presenta como inmutable. Contra, una palabra pequeña cargada de tensión y significado. Ser contra, estar en contra, es oponerse, pero también en movimiento es gesto que se resiste, que cuestiona, que se atreve a no aceptar lo establecido. A lo largo de la historia, todo avance social, artístico o intelectual ha nacido de un impulso de rebeldía, de la necesidad de enfrentarse a lo que parecía inamovible. El contra no solo separa, también crea, marca el límite y al mismo tiempo lo empuja hacia nuevos horizontes. Así es como el contra representa el conflicto que impulsa el pensamiento y el cambio. Quizás, más que una negación, sea una forma de afirmación, la afirmación de quien piensa y siente y actúa por sí mismo. Hoy en Aprendiz de Búho, contra.

3.000 millones de vidas humanas se apagaron el 29 de agosto de 1997. Los supervivientes del fuego nuclear llamaron aquella guerra el día del juicio final. Solo vivieron para hacer frente a una nueva pesadilla: la guerra contra las máquinas.

que se esconden. Esconden una pulsión creadora, una resistencia que sostiene el equilibrio entre conformidad y transformación. Explorar la noción de contra es, en última instancia, adentrarse en la esencia del pensamiento crítico y del espíritu humano, porque toda conciencia despierta comienza, de algún modo, con una palabra simple pero poderosa: no. Y si repasamos en la psicología, esta actitud puede interpretarse como una manifestación del proceso de individualización, de individuación. El ser humano construye su identidad diferenciándose, marcando límites y buscando autonomía frente al entorno. O desde la sociología, lo que significa ese contra encarna la energía del cambio social, el impulso que rompe el consenso y abre paso a nuevas formas de organización y de pensamiento, como decíamos. O también esa dialéctica misma de la existencia, toda afirmación necesita su negación para encontrar su sentido, como también se dice en el pensamiento filosófico. Y como continuando con ese principio dialéctico, decíamos que ya Heráclito de Éfeso afirmaba que la guerra es el padre de todas las cosas. Sí, la guerra. Entendiendo el conflicto como principio creador, en su visión el cosmos nace de la tensión entre contrarios. Lo opuesto coopera, de los diferentes surge la más bella armonía, decía. Esa intuición marcaría la historia del pensamiento occidental. Hegel, siglos después, convertiría la contradicción en método. Lo negativo es la fuente del devenir, diría, y cada tesis engendra su antítesis. De su enfrentamiento surge una síntesis superior. El contra es, en ese sentido, un contra que no destruye la realidad, sino que impulsa hacia niveles más complejos de conciencia. Marx también heredará esa dialéctica, pero la anclará en la materia. La historia de todas las sociedades existentes hasta hoy es la historia de la lucha de clases, como diría pues en el manifiesto del Partido Comunista, ¿no? El contra se convierte así en el pulso histórico del cambio social. La historia puede leerse como una sucesión de gestos contra, y ya, por ejemplo, Sócrates fue condenado por corromper a la juventud, simboliza la rebeldía del pensamiento libre frente al dogma. O tenemos ejemplos a lo largo de toda la historia, mensajes que se predican como la igualdad radical, puesta luego a expensas de pensadores opuestos y llevadas a extremo. Y durante la Ilustración, la razón, por ejemplo, se erige contra la superstición. ¿Quiénes no hemos escuchado historias de pensamiento llevadas a esa rebeldía y siendo después castigadas, ¿no? por mantenerse fuertes frente a quien opinaba diferente a los demás y recibir su castigo? Los siglos XIX, XX, también el contra adopta formas colectivas, movimientos obreros, el sufragismo, la descolonización, pues el liderado también por el feminismo. Y toda esa época, cada época, se renueva a través de quienes se atreven a oponerse, incluso a costa de, como decíamos, de su tranquilidad o de su vida. Foucault también nos recuerda que donde hay poder hay resistencia, y la oposición no es el exterior al poder, sino que lo atraviesa, lo cuestiona, lo reconfigura. Las identidades políticas contemporáneas se construyen en gran medida en oposición: minorías frente al sistema, ciudadanía frente al Estado, cuerpos frente al control. Pero como advertencia, pues ya decía Antonio Gramsci, el desafío es convertir esa resistencia en una hegemonía alternativa, no solo en negación, sino en propuesta. El contra puede ser semilla de libertad o de populismo, dependiendo si se busca destruir o transformar. Y también nos decía Hannah Arendt, el poder surge cuando las personas actúan juntas. Así, el verdadero contra es entonces comunitario, no solitario. Decíamos que en el ámbito interior el contra adopta la forma de conflicto psíquico. Freud mostró que la mente humana está tejida de pulsiones opuestas.

mientras el yo no es dueño de su propia casa. Y la represión y el deseo se enfrentan, pero de su tensión nace la conciencia. Jung también, por su parte, insistió en la necesidad de confrontar la sombra, entre comillas. Uno no se ilumina imaginando figuras de luz, sino haciendo consciente la oscuridad. Estar contra una parte de uno mismo es condición de ese autoconocimiento. Incluso la psicología humanista, con Viktor Frankl, señala que la vida exige al ser humano que tome posición, incluso frente al sufrimiento. El contra interior es lo que nos humaniza y nos otorga propósito. En el terreno artístico también tenemos muchos contras. El impulso creativo. Baudelaire lo proclamaba: el genio es la infancia recobrada a voluntad. Una afirmación que es en sí misma una revelación, una rebelión contra la hipocresía burguesa. El romanticismo también se levantó contra el racionalismo, las vanguardias contra la tradición, el surrealismo contra la lógica. Y, por ejemplo, nos decía Octavio Paz, decía: toda revolución artística es una negación que afirma. El artista se define en oposición a su tiempo, pero también en diálogo con él. La creación es resistencia frente a la inercia del sentido común, frente a la comodidad del silencio. En palabras de también Susan Sontag, la función del arte es desestabilizar lo que damos por sentado. Y ya por último, en la era digital, el contra se convierte en una postura ética. Byung-Chul Han define y advierte que la sociedad contemporánea, obsesionada por la positividad y la transparencia, ha perdido capacidad de oponerse. Hoy todo se ve liso, pulido, sin resistencia, y así recuperar el espíritu del contra significa rescatar la crítica, la duda, la autonomía. Como escribió Adorno, pensar es decir no. Estar contra ya no implica violencia, sino lucidez, la valentía de aceptar lo evidente, de interrogar lo que otros asumen. En un mundo que premia el conformismo, el contra es el último refugio de la libertad. Y ser contra no es negar el mundo, sino reinventarlo. Ya decíamos, desde todos estos pensadores, Heráclito, Camus, Simone de Beauvoir, Foucault, la oposición ha sido el núcleo de la historia humana. Cada negación auténtica abre un nuevo camino. Y en tiempos de uniformidad, de exceso de consenso, el contra recupera su fuerza original, la de pensar por uno o por una misma, crear lo inesperado, defender lo que aún no existe. Como decía también Nietzsche, el que tiene un porqué para vivir puede soportar casi cualquier cómo. El contra es, en última instancia, la afirmación más profunda del ser humano que, frente a todo poder o destino, elige seguir diciendo no para poder seguir diciendo sí a la vida.

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están en mi contra. Uno de los principales problemas que se presentan en las relaciones interpersonales tiene que ver con la comunicación. La persona suele quejarse de su mala relación con otros y puede experimentar rabia, ira, tristeza, amargura o desconfianza, entre otras emociones negativas. Parece que todo el mundo está en contra nuestra. Todas estas emociones pueden provocar respuestas iracundas, hasta violentas, hacia otras personas, o caer en estados depresivos o ansiosos contra sí mismo, o generar unos efectos también negativos contra los demás. Cuando revisamos la atención con atención el problema, vemos que parte de él se origina en la manera de percibir. Y es que el principal error en la comunicación de las personas es la tendencia a la interpretación o suposición de lo que el otro, la otra persona, dice. Si damos un significado más allá de lo expresado y basado en emociones y creencias del que escucha, más allá de lo que no son, caemos en el error de pensar que todos están contra nuestra, o por lo menos parece esa sensación en contra. Las distorsiones son a menudo formas perjudiciales de pensar, son un quiebre en la lógica del pensamiento lógico y de la probabilidad, y entre ellas tenemos la especulación, la generalización, la maximización, el catastrofismo, y así sucesivamente hasta completar 9 estilos de pensamiento nocivo. Esos 9 estilos de pensamiento, como decimos, conocido como distorsiones cognitivas en la psicología cognitiva conductual, hacen pensar muchas veces que todo está en contra nuestra. Y esas expresiones y la manera de utilizarlas habitualmente nos señalan cuál es el humo que empaña la comunicación. Cuando las personas nos encontramos con un estado de ánimo alterado, solemos interpretar lo escuchado en el sentido de ese estado de ánimo. Así típicas son esas palabras: tú dijiste bla bla bla, yo entendí bla bla bla. El problema no es del que habla, sino del que interpreta. Nosotros no necesitamos ser interpretados. Tal conducta se basa en la proyección del que escucha. ¿Pero están en realidad los demás en contra de mí? Así que las proyecciones y las distorsiones junto al ego son un cóctel tóxico que perjudica e interfiere en la comunicación. Y el ego suele aparecer para defender con vehemencia el tener la razón. Quien distorsiona e interpreta da significado, un significado que no posee. No escucha ni permite la reflexión, ya que relaciona la expresión que ha escuchado o el gesto que ha visto con su valía personal, con la falsa creencia de ser perfecto. Dentro de esas distorsiones, cuando una persona está arraigada en esta conducta nociva, puede derivar en ideas referenciales. Puede oír, escuchar una conversación, unas noticias, una entrevista, concluir que incluso que se están refiriendo a ella, derivando en pensamientos incluso de carácter dañino. Lo que ocurre es intencional. Esto no quiere decir que todos estén en nuestra contra. Así que para tener una comunicación de calidad y dejar de creer que todo el mundo está en nuestra contra, pues existen una serie de aspectos que nos vendría bien tener en cuenta. Como por ejemplo, no especular y preguntar o repreguntar si no entendemos claramente eso que se nos está comunicando. No interpretar dando por hecho que nuestro idioma pues no necesita esa interpretación. La traducción es para quienes no entienden ese idioma en concreto. Las interpretaciones son subjetivas y están teñidas del significado que cada uno les puede querer dar. Así que basándonos en las creencias y en las emociones podemos ver que se está diciendo una cosa u otra y no hay que darle terceros significados, o no maximizar, llevando todo a decir las personas somos únicas, todos somos distintos, todos. Así que también el no proyectar sería otra de las cuestiones que podemos tener en cuenta para no pensar que todos
están en contra nuestra. Como por ejemplo, si creemos que los demás nos critican, quizá nosotros también critiquemos a otros. ¿Qué tal también hacer pausas si sentimos estamos bloqueados por un sentimiento? O no usar el lector de mentes. Ninguna persona puede leer la mente de otra. Es que quizás pensamos qué es lo que la otra persona está pensando, y para poder conocer sus pensamientos y sus emociones hace falta mucho tiempo de conocimiento de la otra persona. No podemos a veces adivinar, podemos intuir, pero para ello hace falta mucha comunicación. Y de eso estamos hablando, de esa comunicación, para no sentir que todo está en nuestro contra. Porque si realmente es algo objetivo, se evidencia rápidamente. El objetivo de la comunicación es entablar un canal donde transmitimos nuestras emociones, sensaciones y pensamientos de una persona a otra. Y para ello necesitamos lo que llamamos escucha activa. No puede haber una comunicación si es unilateral. Y la empatía, ser empático, colocarse en el lugar de la otra persona, no es pensar por el otro, sino es dar el trato que podemos sentir poniéndonos en el lugar de la otra persona. Evitar el catastrofismo, por último, esperar siempre lo peor, también es de esas piedras que hay que quitar del camino. Ahora, aunque ya hemos aprendido que en realidad no todo el mundo está en contra nuestra, sino que es una percepción que podemos tener en ocasiones, es momento de poner estos aspectos en práctica para poder mejorar esa comunicación con los demás. ¿Qué os parece?

0: Desde épocas bíblicas, el hombre ha presenciado y registrado extrañas manifestaciones en el cielo y ha especulado sobre la posibilidad de que haya visitantes de otro mundo.
1: OVNI avistado a 4.000 metros viajando a más de 3.000 kilómetros por hora.
0: Hoy desde los cielos de California, los campos de Kansas, las plantaciones de arroz de Oriente y las rutas aéreas del mundo, llegan informes continuos sobre ovnis, objetos voladores no identificados, objetos que solemos denominar platillos volantes. En Dayton, Ohio, el servicio secreto del mando aéreo almacena e intercambia información de todas partes del globo. El 97% de los objetos, tras ser investigados, resultan tener un origen natural, pero un 3% sigue considerándose desconocido. Las fuerzas aéreas son conscientes de la creencia, ampliamente extendida, de que algunos de estos objetos podrían ser platillos volantes de otros planetas. Aunque no existen pruebas concluyentes de ello, la exploración y la asimilación de la información sobre ovnis continúa sin cesar. A resultas de ello, los cuarteles generales del Mando Hemisférico de Defensa de Colorado Springs han emitido una orden. Todas las instalaciones militares deben disparar en cuanto vean cualquier objeto volador no identificable. Pero aun dando esta orden, los militares se preguntaban si sus conocimientos científicos y sus mejores armas podrían ser efectivas en una eventual batalla de la Tierra contra los platillos volantes.

hay muchos movimientos contra y hay muchos contras que merecerían ser pues tenidos en cuenta, pero entre todos ellos hemos querido pues reseñar algunos de ellos, simplemente porque es imposible recoger todos los que hay. Así que vaya simplemente pues una mención a algunos de ellos, pero teniendo en cuenta que todos son, hay muchísimos de los que también tendrían un espacio en este nuestro programa. Porque destroza irreversiblemente el territorio en un momento de crisis ecosocial global, porque supone un despilfarro inaceptable de recursos públicos, porque carece de ningún tipo de rentabilidad económica ni social, porque los recursos derrochados en el tren de alta velocidad no se invierten en educación ni en sanidad públicas ni en acceso a vivienda digna, la pobreza energética y los alimentos básicos no sirven para combatirlos, porque en vez de favorecer la cohesión territorial va justo en el lado opuesto, porque supone un despilfarro energético intolerable, porque no reducirá el tráfico de carreteras, porque a pesar de ser infraestructura más devastadora, despilfarradora y antisocial de la historia, no solo en Nafarroa, sino en Euskal Herria en su conjunto, se ha impuesto al pueblo sin ningún tipo de mecanismo participativo, porque favorece los pelotazos especulativos en las inmediaciones de todas sus estaciones, porque responde exclusivamente a los intereses de las grandes constructoras, la banca y los partidos que lo impulsan, porque su objetivo es la construcción de un tren elitista en detrimento del tren convencional, porque el mito del TAV, del tren de alta velocidad, a día de hoy se resquebraja, y en definitiva porque todavía estamos a tiempo de pararlo. Por todo ello, exigimos de una vez por todas la paralización total de las obras del TAV, del tren de alta velocidad, y que se restituyan los territorios afectados. La apertura de un debate participativo en torno al modelo de transporte necesario, sobre todo de un modelo social, la reducción del tráfico de mercancías y la mejora de la actual red ferroviaria. Por todo ello, todas estas razones contra el tren de alta velocidad. Y contra el actual despliegue de megaproyectos renovables también, y en defensa de la vida, aparece este otro movimiento, porque atravesamos una crisis ecosocial muy profunda. A nivel ecológico, nuestros campos se empobrecen por el monocultivo, nuestros ríos contaminados fluyen menos caudalosos y la nieve se retira del Gorbea y de los Pirineos. A nivel social, son cada vez más las personas que tienen dificultad para llegar a fin de mes, que pasan frío, calor y viven en las penumbras porque no pueden afrontar las facturas de luz o de gas. Mientras tanto, la guerra se extiende por el mundo y, como no, miles de personas en busca de refugio mueren en los mares, en el Mediterráneo. La extrema derecha y el militarismo adquieren fuerza en toda Europa. El modelo de sociedad de Euskal Herria está en tela de juicio. Lo inconcebible se ha hecho cotidiano y la crisis es ya nuestra nueva normalidad. Todo lo expuesto nos hace a la vez dependientes y vulnerables. Dependientes porque este modelo de vida es imposible sin todas esas personas y todos esos territorios a los que expoliamos. Y vulnerables porque ya que cualquier desestabilización de todas esas gigantescas cadenas impide sostener las demandas, que no necesidades de nuestro territorio y sus habitantes. Y a su vez, este modo de vida es injusto e insostenible. Injusto porque nunca podrá generalizarse a nivel global ni sostenerse sin una relación jerárquica entre mujeres y hombres, ni con esto ni con el resto de pueblos del mundo. Por no hablar de una explotación y desigualdad social intramuros cada vez más grande e insostenible, ya que nuestra obsesión por el crecimiento no es separable de una necesidad voraz de cada vez más energía ni a una destrucción ecológica cada vez más acelerada, climática, pero no solo climática. Por todas partes escuchamos hablar de transiciones verdes y digitales, cambios tecnológicos que dejarían intactos esos modos de vida y al mismo tiempo nos sacarían del atolladero en el que nos encontramos.
Al ritmo de esta música en Ego Euskal Herria, entramados empresariales, oligopolios energéticos y demás, partidos políticos, han puesto a punto su propio plan de adaptación y lo han plasmado en leyes del cambio climático. Pero necesitamos dejar de engañarnos y poner en marcha con urgencia un proceso de decrecimiento organizado de abajo arriba. Solo así seremos capaces de hacer simultáneamente tres cosas que necesitamos: frenar la crisis climática a través de la descarbonización y desfosilización real de nuestra producción, trabajar por la regeneración ecológica a la par que reintegramos nuestra economía en la biosfera y garantizar vidas justas, igualitarias y autónomas para nuestro pueblo y todos los pueblos del mundo. Y por último, contra toda nocividad, es una experiencia de lucha contra el tecnomundo. Sí, curioso. Surge de la idea de convertirse en una especie de firma que podría ser utilizada por cualquiera que quiere identificarse con la crítica al sistema tecnocientífico, algo así como el clásico contra toda autoridad. Sin ninguna intención de crear una organización, se habla así de ese contra toda nocividad. Y una excepción, así es como puede decirse casi por inercia que se convierte en un grupo, este grupo de afinidad, que en este momento pues cree que desde la revolución neolítica no se había producido una transformación tan grande en todas las dimensiones de la vida, y así como en este momento estamos en este punto, una reconfiguración de la vida ante la guerra tecnológica contra todo lo vivo, un proyecto tecnocrático que podemos llamar Gran Reinicio, Cuarta Revolución Industrial, que tiene como finalidad la sociedad transhumanista, la sociedad postbiológica y la artificialización de cualquier fenómeno o proceso natural. Así que, bueno, muchos contras y bueno, hemos seleccionado estos tres, pero como sabéis, hay infinitas razones y motivos que podrían exponerse también aquí.

0: Por cierto, ni siquiera sé en qué planeta estoy.
1: Si existe un auténtico centro del universo, ahora estás en el planeta más alejado de él.
0: Entiendo, señor.
1: Bueno, puedes llamarme Luke.
0: Bien, ser Luke.
1: Luke, simplemente.
0: Yo soy C3PO, Relaciones Cibernéticas Humanas. ¿Quién es mi complemento? R2T2.
1: Hola. Estáis llenos de partículas de carbón. Se ve que habéis funcionado mucho.
0: Cuando pienso en lo que hemos pasado, me asombra que aún funcionemos. Con esa rebelión y todo.
1: ¿Sabéis lo de la rebelión contra el Imperio?
0: A causa de ella hemos venido a parar a vuestro servicio, señor.
1: ¿Habéis participado en la lucha?
0: Por supuesto. Pero no hay mucho que contar. Yo no soy más que un simple intérprete y no valgo para contar historias. No sé hacerlas interesantes, la verdad.
1: Vaya, amiguito. Aquí hay un atasco realmente serio. ¿Ibais en un crucero estelar o...?
2: Yo veo igual que Novi. Eres mi única esperanza.
1: ¿Qué es eso?
0: ¿Qué es? Te ha hecho una pregunta. ¿Qué es eso?
2: Ayúdame, Obi-Wan Kenobi. Eres mi única esperanza. Ayúdame, Obi-Wan Kenobi. Eres mi única esperanza.
0: Dice que no es nada, señor. Un simple fallo, datos atrasados, nada caso.
1: ¿Quién es ella? Es preciosa.
0: La verdad no estoy muy seguro, señor.
2: Ayúdame, Obi-Wan Kenobi.
0: Creo que era una pasajera en nuestro último viaje. Persona de cierta importancia, al parecer. Todos se interesaban por ella.
1: ¿Hay algo más en esa grabación?
0: Compórtate bien, R2. No crees más complicaciones. Puedes confiar en él. Es nuestro nuevo amo. Dice que él ahora es propiedad de Obi-Wan Kenobi, que reside por estos lugares, y que se trata de un mensaje privado para él. Francamente, señor, no entiendo a qué puede referirse. Nuestro último amo era el capitán Antilles, pero con todo lo que ha pasado, esta unidad R2 se ha vuelto algo excéntrica.
1: Obi-Wan Kenobi, ¿se referirá al viejo Ben Kenobi?
0: Disculpe, señor, ¿acaso ha llegado a alguna conclusión?
1: No conozco a nadie llamado Obi-Wan, pero el viejo Ben vive al otro lado de las dunas. Es una especie de extraño eremita.
2: Ayúdame,
1: ¿quién será
2: Obi-Wan
1: ella?
2: Kenobi. Eres mi única esperanza.
1: Parece que está en apuros. Será mejor revisarlo todo.

actitud de estar en contra no es simplemente una postura negativa o reactiva, es ante todo una manifestación compleja de la vida social y cultural. Desde una mirada sociológica, oponerse constituye un acto de diferenciación y, por tanto, de construcción de identidad. En toda sociedad, los individuos, los grupos, se definen tanto por lo que afirman como por aquello que rechazan. Estar en contra es una forma de situarse en el mundo, de marcar límites y de reclamar una voz propia dentro de los marcos de poder, normas y valores dominantes. Durkheim y Weber ya señalaban que el conflicto no destruye necesariamente el orden social, sino que lo dinamiza. En la oposición aparecen tensiones que obligan a revisar las estructuras establecidas. Y los movimientos sociales, las revoluciones culturales o las disidencias políticas han sido motores de cambio precisamente porque cuestionan lo dado. La actitud de estar en contra, lejos de ser marginal, es un componente esencial de la revolución social. En cambio, bueno, también desde la antropología, esa actitud puede interpretarse como una estrategia simbólica frente a la hegemonía cultural. Cada cultura establece lo que considera aceptable, pero siempre existen sujetos, pues ya, digamos, liminales. Figuras que transitan entre el orden y la transgresión, cuya función es de desafiar las normas y al hacerlo mantener viva la posibilidad de transformación. Estar en contra cumple así un papel ritual, tensiona los límites para que la comunidad reafirme, redefina o renueve su sentido de pertenencia. Sin embargo, esta actitud también tiene ambigüedades en contextos contemporáneos caracterizados por la hiperconectividad y la sobreexposición mediática. El desacuerdo puede volverse una forma de identidad vacía. Se está en contra por hábito, por moda o por necesidad de visibilidad. Y las redes, la oposición muchas veces se convierte en performance, un gesto simbólico más que una práctica reflexiva o política. Así el desacuerdo puede perder su capacidad transformadora o reducirse a un acto de consumo simbólico. No dejemos que ocurra esto así, ya que contra es algo que debe ser motor. Aún así, la disposición de disentir sigue siendo un signo de vitalidad cultural. Estar en contra implica pensamiento crítico, voluntad de autonomía y resistencia frente a la homogeneización. Las sociedades que suprimen el conflicto tienden a volverse rígidas, incapaces de adaptarse a nuevas realidades. En cambio, aquellas que permitan la disidencia o el debate constante desarrollan mayores niveles de creatividad, diversidad y resiliencia. Estar en contra no debe verse como un gesto destructivo, sino como una forma de diálogo con el poder y con la cultura. Es una tensión necesaria entre conformidad y cambio, entre pertenencia y libertad. El ser humano, pues como ser social que es, necesita de la confrontación para definirse, transformarse y comprender el lugar que ocupa en el entramado simbólico de su tiempo. Por eso, la psicología social nos dice también que la actitud de estar en contra puede entenderse como una respuesta a la presión de conformidad. Salomón Asch nos demostró que las personas tienden a alinearse con la mayoría incluso cuando estén equivocadas. Por tanto, el acto de disentir requiere un nivel de fortaleza interna, autoeficacia y pensamiento crítico que rompe con el deseo de pertenencia inmediata. El no se convierte en una afirmación del yo frente a la masa. Un acto que de coherencia interna más que de simple oposición externa. Así, la actitud de estar en contra representa ese fenómeno con múltiples capas. Puede ser expresión de libertad y de autenticidad, o de conflicto y desajuste. Ese valor del contra va a depender del grado de conciencia, de la empatía, del propósito que la sostenga. Y oponerse, pues no es negar al otro, sino afirmar un modo distinto de entender el mundo. En esa tensión entre la afirmación y la diferencia, el ser humano encuentra una de esas formas más profundas de crecimiento psicológico, personal, social, podemos decir. Y ya como curiosidad, podemos decir que hay investigaciones de neurociencia social que han demostrado que nuestro cerebro disfruta, entre comillas, en cierta medida con el desacuerdo, especialmente cuando este refuerza después nuestra identidad o el sentido de pertenencia. Estar en contra puede generar una sensación de coherencia y satisfacción que
que reafirma la propia identidad. Así que, por eso, muchas veces la oposición no es solo racional, sino también emocional. En esos casos que la disidencia también cumple una función adaptativa. Estar en contra, dentro de ciertos límites, es un placer cerebral y una necesidad social. Nos ayuda a sentirnos auténticos, auténticas, mantener las comunidades vivas, flexibles y capaces de cambiar.

digamos, tanto la ciencia como la cultura coinciden en estar que estar en contra no es un, necesariamente algo negativo. Puede ser una herramienta cognitiva, un motor cultural, una necesidad biológica o una forma de evolución social. Lo importante no es el hecho de oponerse, sino cómo y para qué se hace. El desacuerdo constructivo impulsa el cambio. Contra es una palabra que nos condensa uno de los impulsos más antiguos de la existencia humana, y es esa necesidad de confrontar. Desde el punto de vista psicológico hemos visto que estar en contra de algo es afirmar la propia existencia de un yo que se diferencia. Desde la sociología también hemos visto que es un motor de cambios sociales, y desde la antropología que es un gesto simbólico con el que toda cultura delimita su identidad frente a lo otro. Así que lo contra, estar en contra, no debe entenderse como solo como negación o como enfrentamiento, sino también como diálogo y tensión creadora. Por lo general, nada se transforma sin resistencia, nada evoluciona sin oposición o cierta oposición. En la naturaleza, la vida misma se sostiene sobre fuerzas contrarias que se equilibran: atracción, repulsión, orden, caos, permanencia y cambio. Y en lo humano ocurre lo mismo: pensar, amar o crear implica siempre ir contra algo, incluso contra uno mismo, contra la comodidad o contra la costumbre. Y en ese sentido, contra no es un muro, sino un espejo. Un espejo que nos devuelve la imagen de lo que somos a través de lo que no aceptamos. La historia, la ciencia, el arte y la conciencia surgen precisamente del acto de disentir, de oponer una pregunta a la inercia. Decía Albert Camus, que dedicó su obra a explorar la rebeldía humana: me rebelo, luego existo. Así, en esa frase resume el núcleo de lo que significa ese contra, una forma de existir activamente, de no rendirse ante lo dado, de cuestionarse las cosas, de tener conciencia crítica, de afirmar que la vida tiene sentido mientras haya algo que merezca ser cuestionado.

Hola, ¿qué tal? Bienvenidos al Trastero. Hoy vamos a cerrar la temporada, la número 6 ya, con este último programa de El Trastero. Lo vamos a hacer de una forma especial. Esta vez dejamos el estudio y nos venimos directamente a cenar a un restaurante. Y un pequeño aviso antes de empezar. Si nos estás escuchando en tu plataforma de podcast habitual, que sepas que esta es una versión extendida. Esta semana hay una versión normal, con la duración habitual de una hora más o menos, para las emisoras de radio. Pero aquí, en esta ocasión, en las plataformas, ya sin las prisas del reloj, vamos a alargar la charla y la sobremesa. La verdad, todo lo que nos apetezca. Así será esta edición especial. Y también lo es porque me he traído a dos buenos amigos. Tengo a mi lado a Juan Luis Barbero, que como sabéis los habituales del programa, es nuestro crítico de cabecera, con el que vamos a hablar de cine. Repasaremos el cine y la televisión de esta última temporada. Y también me acompaña Héctor Martínez, que como sabéis se encarga de ponerle banda sonora a nuestras veladas, a nuestros programas, siempre charlando de música, generalmente de música blues. En fin, vamos a mezclar películas, discos, anécdotas y una buena charla en muy buena compañía. Pasa y siéntate con nosotros, ponte cómodo, porque empezamos ya El Trastero.

0: Hola Juan Luis, ¿qué tal? ¿Cómo estás? Hola Héctor.
1: Hola, hola, ¿qué tal? Pues muy bien. De reunión.
0: ¿Cómo veis echando la mirada atrás esta temporada? Ya se nos ha pasado volando.
1: Se pasan volando los meses y las semanas que, vamos, se nos escapan dentro de los dedos de las manos, ¿eh? Una cosa
0: Una
1: increíble.
0: rutina muy agradable, hablar de nuestras cosas.
1: Define que yo ya te comentaba que había visto esta de la luz, que es muy reciente, la de
0: Sí.
1: antes de ayer. Y bueno, hemos echado un ojo a bastantes películas, ¿no?
0: Bastantes, bastantes.
1: ¿Cómo
0: Del año pasado y de
1: ves?
0: este año.
1: ¿Y cómo ves la temporada? ¿Ha sido buena? ¿El cine español? Bueno, ¿no?
0: El cine español muy bueno. De hecho, hablamos de los domingos y recuerda que más que un debate muy interesante de la religión, del punto en el que es un credo o no, el obligar a gente que no tiene claro por nada por la vida, intentar tirar hacia ellos, hacia una especie de culto. Los domingos muy bien. Sirat no nos convenció mucho, por lo menos a mí no. Y hubo otra que sí, vamos, un buen año el cine español, muy bueno, muy bueno. Y en general, en fin, altos y bajos, diríamos.
1: Ya,
0: La
1: bueno.
0: televisión está llevándose mucho talento, se nos está escapando mucho talento de cine a la televisión, si te fijas. Hay mucho estreno
1: Sí.
0: genérico y en televisión se ven más cosas
1: Mucho
0: interesantes, yo creo.
1: consumo, ¿no? La tele es
0: A ver,
1: que...
0: hay mucha pasta, al final,
1: Eso es.
0: las plataformas han comprado los estudios.
1: Sí.
0: Entonces ya el estudio de cine hace una película, produce una película.

0: Bueno,
1: sí, las grandes salas de cine, multicines, ¿no? Tipo lo,
2: sí, eso lo
1: la
2: era.
1: Ciudad de la Imagen y demás, están un poco abocadas
3: a la
1: reinventarse.
3: Sí.
2: Y oros.
1: Sí, mira, lo tenemos ya.
2: Cuando quieras.
1: Mira, vamos a pedir para así para compartir.
0: Bueno, tú descubriste este año la de los vampiros. Bruceros, ¿no? Eso fue...
1: La ganadora del Oscar.
0: Sí. O sea, yo me acuerdo que me la descubrió Héctor.
1: Sí. Yo la descubrí un poco antes de que llegase a Europa, porque me la recomendó quizás Adebalola, que es la que hace el prólogo del libro LGTB Blues, y me comentó la película. Se está proyectando en Europa, pero en salas y en versión original, y en una cosa un poco... underground todavía, porque no tenía el respaldo detrás de ser candidata a tu presidente de Oscar, ¿no? Sí. Y desde el primer momento, pues, además, aunaba esa parte, ¿no? Música.
0: En tu caso era perfecta.
1: Música y cine. Sí. Cinematográficamente.
0: Bueno. Ha habido críticas divididas, ¿no? Ha habido gente que no le ha gustado mucho esto de que se mezclen géneros.
3: Yo la película me parece bien, pero creo que está sobrevalorada a nivel de. Es que fue la película con más nominaciones al Oscar de la historia del cine.
1: Yeah.
3: Y me parece que...
0: Un poco exagerado.
3: Y el Oscar a Mejor Película también había cosas mejores. Una buena película. Si te gusta la música, es la experiencia completa.
1: Sí, además entretenida y con grandes actores que además... Y luego el reparto de premios ha sido injusto porque cosas que tenían muy buena la película, que eran como, por ejemplo, actor secundario Leroy... No me acuerdo del apellido. Ostras, se merecía más reconocimiento que no tanto un poco... Que la banda sonora está bien, y yo tiré piedras contra mi propio tejado, ¿no? La banda sonora estaba bien, pero tampoco creo que fuese lo único que ha aportado a la película desde ese punto de vista, ¿no? Más, no los aspectos técnicos, más de efectos especiales, vestuario, maquillaje... Bueno, eso siempre está en disputa y casi cualquier película de hoy en día podría ser buena candidata para llevarse algo, ¿no? Porque al final... Los efectos digitales es lo que te están dando, la capacidad para poder generar nuevos escenarios, nuevos mundos, ¿no? Nuevas imágenes.
0: Yo creo que he dicho como que era un poco efectista, ¿no? Que te quería enganchar ahí como un poco con la música y con los golpes de efecto, ¿no?
3: Sí.
0: Mira ahora, pum, vale, te voy a dar esto, pum, ahora te... Un poco montaña rusa.
3: Es un guión facilón para buscar la...
0: Sí. La verdad yo me dejé llevar sobre todo por la música, porque como... Hay tan pocas películas que
3: se basen en la música, que es la música tan importante para dar cuenta, claro.
1: Y que no sean el típico biopic, ¿no? Ahora estamos con la película de Michael Jackson, hemos tenido a Bob Dylan, hemos tenido
3: Bruce Springsteen,
1: hemos tenido a Elvis Presley, o sea, cada año te sacan un puñado de suelta encima de la mesa de biopics de artistas, que a mí es un género que no me gusta nada, por mucho que me guste el artista en cuestión, me parecen películas aburridas y manidas, ¿no? Porque al final...
3: Muy edulcoradas, te se muestra la parte de la
1: estrella que quieren que veas.
0: Muy, por lo general, creo que en esta de Michael también, están supervisadas por descendientes, si no están en vida los artistas, y eso suele cantar que se traza poco su parte más negativa.
3: Pues mira, la de Elvis veía las miserias un poco de él. Creo que la Michael, que no la ha visto, es totalmente... Es muy demasiado positiva con respecto al artista. O sea, no te muestra nada de su miseria. La de Elvis veía sus miserias. Incluso la de Dylan, que a mí me gusta bastante, también ves alguna miseria de él, algún problema. Para que sea más realista.
0: ¿La de Dylan esta última?
3: La de Dylan, la última. El año pasado.
1: Timothy Chalamet.
3: Esa está muy bien. Es una buena película. Y la de Springsteen tampoco está mal. No es tan mal. Pero es verdad que...
0: Sí, la de Springsteen también lo gusta. Bueno, pareció bien.
3: La Michael Jackson sí creo que patina, eso no lo he visto, pero creo que es demasiado blanca con respecto a la figura de Michael Jackson. Es verdad que es muy polarizante, pero hombre, un poquito más contar la intrahistoria de él, no solo lo que ellos quieren que vea, yo creo más interesante. Y eso creo que las otras sí lo consigue. Sobre todo la de Elvis es bastante crítica con la figura de Elvis en algunos puntos, ¿eh?
1: ¿Está bien? Sí, puedo entender que al final pues, la música o retratar la figura de un músico que lleva ya... No sé cuántos años lleva muerto.
3: Es más sencillo.
1: 50 o 60 años, pues es más fácil que no cuando intenta reflejar a un músico que todavía está, digamos, su legado está todavía presente, como es el caso de Michael Jackson, ¿no? Que ha digamos, estirado la pata hace dos tríos, como que te dice. Yo creo que más, bueno, pero en cualquier caso el género me parece que está muy... Es muy repetitivo y se basa, como tú ven antes, con golpes de efecto, de tocar...

0: la fibra sensible al público con los momentos cumbre de
1: Sí,
0: la vida
1: con
0: del
1: las
0: artista,
1: canciones
0: lo que
1: y
0: todo el mundo
1: demás.
0: conoce,
1: Claro.
0: algún huevo de Pascua por ahí escondido para decir a la gente, oye, si te has dado cuenta de esto es que eres un auténtico gran fan, ¿no? Son películas montadas para los fans, para los seguidores fieles y acérrimos, no para una persona a la que, bueno, quiero acercarme a la figura de tal personaje. Bueno, pues mejor escúchate sus discos y mírate algún documental o léete
1: Un buen libro.
0: alguna biografía sobre el artista.
1: No autorizada, puede ser que son las mejores
0: Hace
1: siempre.
0: posición autorizada y sacada en vida.
1: Yo en el trastero ya sabéis que hablamos de libros y muy particularmente de libros
0: Gran
1: sobre
0: compositor.
1: música. Y hemos hablado en el programa de algunos. No prolifera la producción editorial tampoco de libros de música. Es decir, hay dos o tres editoriales españolas que publican más o menos regularmente, pero no hay mucho libro sobre música, ¿no? Ya digamos sobre blues.
0: Bueno,
1: Tú eres ahí un kamikaze.
0: ahí hay que darse un paseo por ejemplo, a una librería especializada, ¿no? Como el Argonauta y demás, que tiene un catálogo extensísimo, pero luego tienes editoriales más pequeñas, como Lenoir, por ejemplo, que están enfocados
1: Sí, o
0: en.
1: Siles, que
0: O Siles, que por ejemplo tiene una.
1: hemos hablado con
0: Siles
1: varios libros de
0: tiene.
1: Siles o de Benoist, ¿sí?
0: Sí, Siles tiene una parte más de historia y una parte muy de música. Y bueno, apuestan por ello. Redbook, que es una gran editorial, también tiene alguna
1: Redbook
0: línea
1: también.
0: sobre música. Pero desde mi punto de vista, igualmente voy a ser un poco crítico con lo que en el circuito en el que estoy metido. Abusa de la repetición el ámbito, digamos, de la edición o de los libros de música. Mucha biografía. Mucho
1: Claro.
0: contar de nuevo la historia de bandas que ya se han contado 50.000 veces. Bueno, un amigo periodista que ha escrito muchos libros sobre música dice, es que, bueno, al final es trabajo. Tú como escritor te proponen que hagas un libro sobre un autor y lo tienes que aceptar porque es lo que te van a pagar tu
1: Claro,
0: próximo
1: paga las
0: salario.
1: facturas, ¿no?
0: Claro, tu próxima factura la vas a pagar con ese libro. Entonces, me piden que escriba un libro sobre Elvis Presley. Aprovechando el aniversario de la muerte de Elvis Presley de hace unos años, dice, quería contar que no esté contado ya. Es que es imposible ahora mismo innovar en ese ámbito, a menos que te desplaces completamente del núcleo, del eje de rotación de la historia musical y te vayas a otro sitio. Es decir, que intentes contar historias que están en las afueras de la música. O que tiene una relación no tan íntima con la música como es la biografía de un artista. Joder, la biografía de una persona, además, sobre todo si se ha muerto hace 4 días, es que está más que
1: Muy
0: estudiada.
1: fresca, no
0: Y es la de
1: te interesa
0: un Robert Johnson, que nadie sabe dónde nació ni cómo murió. Y aún así ya se han escrito torrentes de páginas sobre ello. Y dices, bueno, pues ya no voy a. El próximo que escriba algo, ¿qué va a aportar? Que
1: nada.
0: no esté ya dicho.
1: Y bueno, y al hilo de esto, entonces, Héctor, empezando por ti, que has tenido algún descubrimiento, o sea, algo de esta temporada, algo que digas,
0: En
1: lo del
0: cuanto.
1: libro, bueno, el libro, además del tuyo, el libro, que es estupendo y que ya hablamos de él, pero musicalmente, por ejemplo, y la música que tú manejas, ¿tú qué podrías decir? Venga, ahora para cerrar temporada, ¿qué vamos a escuchar? Por ejemplo, vamos a escuchar un tema ahora que digas tú, tenemos que escuchar este porque.
0: Musicalmente, yo creo que me gustaría poner el foco sobre la música que se hace en España. Hemos empezado a meter en las últimas temporadas canciones de discos de grupos españoles, ¿no? Un poco por. Ojo, estamos
1: Sí.
0: hablando de una música de raíz afroamericana que surgida en Estados Unidos, pero que aquí se lleva muchos años interpretando de una forma más que. Yo diría. No diría digna, sino con calidad excelsa. Y yo creo que tenemos que seguir dándole ese impulso a que la gente se acerque a escuchar música hecha aquí en España. Bien sea en Madrid o en otras zonas de España, donde hay buenos músicos que se curran mucho, que han mamado, han exprimido bien la teta que les ha dado la leche de la música. Es decir, han cogido bien las influencias, se están rodeando de buenos músicos que están en el foco. muchos de ellos, músicos españoles, están yendo a Estados Unidos a nutrirse. Y yo diría que, por ejemplo, pues los trabajos de Quique Gómez, que presentó...
1: Quique Gómez, que ha hecho giras por ahí por Estados Unidos. Con
0: sí, además,
1: más.
0: El disco que presentó el 8 de mayo en Madrid, creo que fue en el, si no recuerdo mal, en el Café Berlín, se llama Grabado en Grisland, Record in Grisland o Made in Grisland. Grisland es un estudio de grabación que tiene Keith Anderson cerca de Silicon Valley, que estuve tentado de ir para allá a visitarle, pero no pude escaparme. Keith Anderson es uno de los profes de la música blues en Estados Unidos. No sé cuántas nominaciones y premios ha acumulado en los últimos años como productor en los premios especializados en música blues, ¿no? que concede la Memphis Blues Foundation. Y aparte es un gran guitarrista y está siempre girando y demás, pues Quique Gómez ha ido a su estudio de grabación a grabar.
1: Joder, qué lujo.
0: De forma, bueno, como un Omar de los de allí.
1: Ya te digo.
0: Entonces eso yo creo que tenemos que ponerlo en valor y que la gente se acerque a ver esos discos. César Crespo, por ejemplo, del que también hemos puesto en el programa alguna grabación suya. César estuvo el mes de mayo o el de abril, ahora no recuerdo, creo que el mes de abril estuvo, se fue un mes a Estados Unidos para conocer y para grabar, allí para girar y para estar allí dando vueltas. Vale. Habría que escuchar el último disco porque tiene un sonido muy, muy, muy, muy genuino.

0: Pero luego, por ejemplo, fíjate, iniciativas de otra forma un poco más underground casi. Hay una grabación que se ha hecho, se llama Laguna Session. Laguna, que en
1: Pero
0: euskera
1: podemos ir
0: es
1: comiendo
0: amigos.
1: mientras, ¿no?
0: Sí, por
1: Sí.
0: supuesto.
1: Venga.
0: El Laguna Session
1: Veniros echando ahí.
0: es una sesión que ha montado un fanático de la armónica de Mondragón, del País Vasco, y ha juntado a los mejores armonicistas del país ahora mismo. Greg Haisor, Víctor Puertas, Marta Suñé, M. Alonso, bueno, y con grandes músicos de Barcelona han montado una sesión de grabación que, bueno, pues es un poco la expresión de qué se está haciendo ahora, qué grandes músicos tenemos y cómo un aficionado desde abajo es capaz de poder motivar y movilizar para que la gente se junte y haga un disco maravilloso.
1: Y Juan Luis, tú a nivel de cine, ¿qué te quedarías?
2: Pues yo, mira, más descubrimiento, redescubrimiento. Porque mira, no hemos hablado en el programa de ello, de la película de Novo Bach, la película de Richard Linklater, que habla del rodaje de la película de Godard.
1: Ah, sí, la he visto, la he visto.
2: Pues
1: Blanco y negro.
2: es una película
1: Sí,
2: estupenda,
1: es
2: fantástica.
1: curioso, muy curioso.
2: Fantástica. Y a partir de ahí he visto precisamente esa película, que ahora no me acuerdo cómo se llama.
1: Final de la escapada, ¿no?
2: Sí, al final de la escapada. Esta película en la que él viaja de
1: Sí,
2: Marsella a París y
1: sí.
2: demás. Y he empezado a ver
1: La
2: películas de
1: mítica
2: Godard,
1: película.
2: de Truffaut, que hacía mucho no veía, la verdad que es un cine fantástico. Es el típico cine que la gente se cree que es snob y se aleja de ello. Esto pasa también con Kurosawa, ¿os acordáis? La gente creía que era cine intelectual, que era cine de aventuras. Pero la gente no tenía esto como un cine accesible para la gente cuando es mentira. Y esto es igual, las películas de Godard y de Truffaut, algunas son thrillers que se ven muy bien y son buenas películas.
1: Bueno, lo que llamaron la Nobel Bach,
2: La
1: ¿no?
2: Nouvelle Vague, sí, efectivamente.
1: Está
2: Y es
1: bien.
2: un cine de mucha calidad que además en Filmin están disponibles si la quiere ver la gente. Y las he revisionado ahora. Y aparte que la película de Linklater me gustó bastante, he empezado a ver estas películas. Algunas las había visto ya y es un redescubrimiento, vaya.
1: Me llamó la atención que había mucha improvisación, ¿no? O sea, durante el rodaje. O sea,
2: Sí.
1: estaba un poco
2: Se ve que dejan los actores fluir, ¿verdad?
1: descontrolado,
2: Sí,
1: ¿no?
2: fluir. Bueno, él es muy así, ¿eh? Él, si habéis visto Boyhood o las películas de Antes del Amanecer y demás, él es muy de dejar fluir a los
1: Bueno,
2: actores.
1: y también el propio rodaje del que habla, digo,
2: Sí,
1: de rodar.
2: también. Pero en la película también ves que hay mucha improvisación controlada, pero improvisación. Se ve a los actores fluir y tal. Y me gusta mucho la película, Linklater y las películas de la Nouvelle Vague, que son una maravilla, vamos. Y la película no hemos hablado en el programa y tendríamos que hablar de ella. Pero es una película de reivindicar. Es una
1: Sí,
2: película suicida. A día de hoy, producir una película así y estrenarla en cines es una locura. Pero es una película para cinéfilos 100%. No sé qué otra persona puede acercarse a esa película y disfrutarla, porque si te gusta la historia del cine, la disfruta muchísimo. Si no, no sé qué números habrá hecho en taquilla, pero creo que es un proyecto suicida muy agradable y muy también a reivindicar y a valorar que se haga ese cine todavía.
1: sí, en Filmin hay que, en fin, hay que valorarle eso, ¿no? Que es una especie de
2: El
1: filmoteca o
2: catálogo es
1: cine
2: fantástico.
1: estudio, tal.
2: Y que la gente se acerque a ese cine, porque yo insisto, hay una especie de halo intelectual alrededor de las películas que yo creo que el público actual se cree que eso es. Que es inalcanzable para ellos, una barrera de entrada, cuando no la hay. Son películas disfrutables, muy bien hechas y disfrutables, revolucionarias en su época, pero
0: Es un poco, son películas que están hechas el arte por el arte, ¿no? O sea, no está tan, no tienen que contarte una historia. La gente lo que sabe está un poco alejada de
2: claro,
1: esa forma de entender el cine como un arte.
2: sí.
1: Más cuando decimos elevado puede parecer elitista, pero me refiero que no solo se basa en la no de contar una historia que a la gente le pueda sorprender o atrapar, ¿no? El gancho no tiene por qué ser una buena historia. El gancho puede ser
2: La factura
1: simplemente
2: técnica, la
1: la
2: rodada,
1: factura
2: cómo
1: técnica,
2: se filma, cómo.
1: la interpretación de los actores,
2: Sí, a veces que la gente
1: el
2: dice
1: diálogo.
2: que no
1: Sí.
2: pasa, es que no pasa nada en la película, ¿no? Es Claro. Sí, sí, sí, sí, sí, sí.
1: como un demérito, ¿no? Dice, bueno, pues tampoco tiene por qué ocurrir grandes tragedias, sino contarte una historia agradable, buena, que sencilla.
2: Lo contamos en los domingos. Es lo difícil que es hacer que una película se vea natural. Que la gente se cree que eso es fácil de hacer cuando es complicadísimo. Que tú ves una película costumbrista y te parezca todo natural, eso lleva un proceso de rodaje y de escritura detrás muy importante, ¿no? Que no sea artificiosa, que no sea exagerada, que no
1: Sí.
2: sea. Eso es muy complicado de conseguir. Y eso la gente no lo valora. La gente cree que son películas eso que no tienen trabajo detrás y que son
1: Sí,
2: fáciles de hacer,
1: que
2: cuando al revés, es lo más
1: puedes
2: complicado.
1: poner la cámara a funcionar y ya todo se hace solo, ¿no?
2: Sí.
1: Película en ese sentido, por ejemplo, ¿cómo se llama? El director. Es una
2: ¿Recuerdas
1: película.
2: cuando hablábamos todo seguido? Bueno, tú eres joven, la gente mayor se dice mucho eso de, ¿te acuerdas cuando? Porque con esto del cine yo me acuerdo
3: Que yo hubo una época que yo largaba los nombres y los títulos, pero vamos.
0: Sí. Eso me pasaba con los grupos de rock and roll.
3: Claro, pues, el último. la película de de Billy Wilder, claro, después de rodar aquella que hizo este tal. Y bueno, a mí me molaba mucho y cuando conversabas con gente en ese mismo plan. Pero claro, ya llevo hace tiempo que era. Sí, hombre, ese que. ¿Cómo? El que y acabas buscando el vericueto de cómo llegar a.
0: Sí. Y si no tienes el teléfono en la mano, estás perdido.
4: Es decir, la tecnología nos ha estupidizado. ¿Eh? Ya estás acostumbrado a buscarlo, no a tirar la memoria y eso también, el disco duro te lo va deteriorando.
0: Era la película de Wim Wenders, el japonés que limpia.
4: Perfect Days, preciosa. Magnífico.
3: Esa también es de este.
0: Una película
4: que parece que no cuenta nada, pero te cuenta mucho. Te cuenta la lección que ha hecho el Vital de estar solo, te cuenta un montón de cosas, o sea, pero efectivamente una película preciosa.
3: Perfect Day, sí,
4: sí,
3: te gustaba,
4: sí, ¿no? sí. 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

0: Pero bueno, tienes que aceptar esos códigos. Quiero decir, si tú a ti lo que te gusta es el cine de acción y con mucha movida, pues no te va a gustar. Tienes que empezar diciendo, bueno, a ver qué me cuentan y voy a estar abierto a que esto puede ir despacio, puede a mirar las imágenes también más despacio,
1: Claro, pero
0: mirar todo
1: tiene,
0: el
1: no
0: conjunto
1: creo
0: de
1: que
0: la
1: tenga que
0: imagen.
1: estar negado, ¿no? Digamos, el que te guste de vez en cuando una buena explosión en
0: Sí, claro,
1: una
0: para nada, para nada.
1: secuencia o una buena persecución de callejera por las calles de San Francisco pegando brincos los costes, ¿no? Como en Bully.
2: Eso es mejor, hombre. Me gusta mucho Wim Wenders y me gusta Star Wars, por ejemplo,
1: Claro,
2: que no
1: por
2: es
1: eso digo que
2: excluyente, o
1: no son
2: sea.
1: excluyentes, pero que la gente se ha acostumbrado quizás a un tipo de cine que en sí mismo su concepto sí que es excluyente a la hora de plantear a la gente retos, ¿no? Cuando tu único reto consiste en intentar coleccionar todas las películas posibles del universo Marvel, ya no te queda tiempo para otra cosa. Y cuando ves en plataformas o en foros y demás, ves cuáles son las películas más vistas del último año, de los últimos 2 años, de la última década, todas son de ese corte. Es
2: Sí,
1: decir, no se
2: claro.
1: escapa ninguna entre medias. Son universo Marvel, universo DC, universo Harry Potter, universo Star Wars. Esas son las películas más vistas. Ninguna se sale de esa norma. ¿Por qué? Porque la gente, claro, pones a funcionar el algoritmo y le empiezas a soltar a la gente películas que sabes que quiere devorar, porque tú le metes en la última secuencia, después del postcrédito, le metes el anuncio de que va a haber una sorpresa en otra película de la saga, la gente ya está esperando esa película de la saga.
0: Bueno, y esto que se ha comentado últimamente de que alguna plataforma escribe los guiones,
1: IAS.
0: además de la IA, como teniendo en cuenta el rollo de que la gente, sobre todo en casa, está con el móvil.
1: Sí.
0: Entonces, igual que toda la vida ha existido los tres actos, ¿no? En los guiones de cine, que viene del teatro, claro, la transición entre cada acto tiene que quedar arriba, en fin, esos códigos, pues ahora parece que esos códigos van para captar tu atención por el
1: Bueno,
0: tema de la distracción que hay, ¿no?
1: pero tiene todo el sentido del mundo, ¿no? Porque antiguamente las novelas, digamos, del siglo XIX, que se entregaban por folletines en los periódicos, pues lees a Charles Dickens o lees a Robert Louis Stevenson o lees este tipo de autores y tienen siempre el gancho al final de cada capítulo. ¿Por qué? Porque tienen que hacer que la gente compre el periódico en la siguiente tirada donde va a aparecer la condición de
2: El
1: relato.
2: cliffhanger famoso, tío.
1: Claro. Entonces, si ahora cambia la forma de consumir, ya no consumimos, por ejemplo, literatura a través del periódico o cine yendo a una sala y demás, necesitas que te activen lo mínimo posible en tu casa. Lo mínimo para que no te vayas a hacer ejercicio fuera o te vayas a dar una vuelta por ahí o para que no cambies de canal. Es decir, una cosa que como un poquito más neutra.
2: Pero es que la atención de la gente está bajo mínimos.
1: Sí.
2: Incluso si nos alejamos ya de los blockbusters tradicionales, hasta las películas un poco más sesudas, por ejemplo, de Oppenheimer de Nolan, no sé si la visteis, ya está buscada para, te verbaliza las cosas tres o cuatro veces porque él cuenta con que la gente se va a distraer con el móvil. Parece una tontería, pero es real. O sea, si tú te fijas en el cine de Nolan, te cuenta una cosa cuatro o cinco veces, para que si alguien no lo coge de la primera, lo coja la segunda, la tercera. Para mí, eso, lo primero es maleducar al espectador y tratarle de tonto. Pero yo creo que eso está buscado porque la gente ya tiene una capacidad de atención tan mínima que para que la gente no se pierda las películas, buscan repetir el mensaje para que el que ha cogido el móvil y ha estado 5 minutos, el tal,
0: Bueno, lo
1: y
0: que
1: es
0: pasa
1: tristísimo.
0: que narrativamente
1: Es un desastre.
0: claro, es un condicionamiento muy fuerte. Es
1: Pero
0: decir, el
1: terrible.
0: escritor ya tiene bastante con escribir bien el
1: Pero
0: guión, la novela, lo que sea, como para, joder, decir, bueno, es que tengo que entrar en estos códigos, ¿no?
1: sí, pero fíjate, son los códigos. No tanto de una novela, sino son los códigos de una charla, de un TED, de una charla TED. Es decir, di lo que vas a contar, cuéntalo y di lo que has contado. Esos son cuando tú alguien te da una te dice cómo tienes que organizar una charla, te dice que esas son las tres cosas que tienes que hacer. Es decir, presentar lo que vas a contar para que la gente sepa lo que va a escuchar. Tienes media hora para contar un proyecto, tienes media hora para contar un acontecimiento, un pasaje, una presentación de un libro. Anticípales, cuéntale lo que quieras y luego al final haz un resumen. Tienes que decir a la gente lo que ha escuchado, porque si no la gente se despista. Entonces,
2: Sí.
1: ese tipo de código ha pasado de la charla informal de la conferencia del TED, ha pasado al cine, a las series, a la literatura, a todo.
2: A
1: ¿Por qué?
2: todo,
1: Porque la
2: claro.
1: gente es lo que decimos. Pero es que la gente ve las películas a doble velocidad para poder ver más películas en el menor tiempo.
0: Eso.
2: Es terrorífico, eso es terrorífico.
1: O escuchan, claro, escuchar un mensaje, vale, pero escuchar un disco a doble velocidad para hacerte una idea de cómo suena. Claro, y así te suena todo a Robert Johnson, ¿no? Que parece ser que el secreto de su misteriosa voz está en que se grabó mal y estaba un poquito más rápido de lo que debía ser.
0: Y bueno, ya que sale estas fricadas, el tema de Bad Bunny, este de que ha arrasado llenando estadios y llenando wifi de estos.
2: Yo no lo entiendo.
0: Qué fenómeno más curioso, ¿no?
2: Yo no lo entiendo.
0: ¿Por qué? Yo, claro, yo no he escuchado mucho, pero es que prácticamente no canta, ¿no? Quiero decir, hace... No, ya, no digo que el estilo a mí no me gusta, pero hablo literalmente de cantar. O sea, es la... como que murmura, ¿no?
2: No sabe cantar. Y él de hecho, yo no sé si él lo admite, pero este chico, Zetangana, lo admite. Yo no sé cantar y no sé tocar, pero me gano la vida con la música. Ellos no lo admiten. No... Son gente que está ahí de paso. Él se siente medio impostor al máximo nivel, pero fíjate, son la gente que triunfa ahora y que mueve masas. Es la cultura basura.
1: Sí, pero vamos a hablar de los códigos, digamos, culturales de la generación de hoy en día. Es decir, a ver, nosotros lo vemos con una cierta distancia por nuestra no tan gran edad, ¿no?
0: A ver, sí, la diferencia de edad. Es verdad que dicen, no es que en los años 60 los Beatles tampoco le gustaba a la gente mayor y tal. Vale, sí, siempre ha habido música que transgredía y tal. Pero coño,
2: la calidad estaba.
0: Realmente sí. Había unos mínimos, ¿no? Quiero decir, había que poner 3 acordes.
1: Bueno,
0: ¿no? había que tocar unas notas. Pero...
1: Yo ahí discrepo desde el punto de vista de. Depende con qué lo compares. Es decir, si comparas lo que hacían Chuck Berry y Elvis Presley cuando empezaron con el rock con lo que hacían las bandas de swing, pues Chuck Berry era ruido. Comparado con una banda de swing de Benny Goodman o de Count Basie, que estaban ya en su declive, pero que pues esto llegó a coger la ola.
0: O sea, sí. Que Bad Bunny dentro de 30 años...
2: Será de culto.
0: Será de culto.
1: Posiblemente, a ver... es pronto para decirlo, pero hay una... Ahora todo se comprime. Esto como cuando más cerca está la velocidad de la luz, no todo se comprime y demás. Pues esto es igual, ¿no? Cuando más avanzamos en esta sociedad, parece que duran menos las modas. Y entonces hay modas de hace 5 años que ya
2: sí.
1: Ni las recordamos.
2: Sí.
1: Pero hay modas de hace 20 años que seguimos recordando. Y fueron simplemente una moda. O de hace 40 años, el heavy metal fue una moda. Y los pelos cardados y las mallas de leopardo... Y las chupas de cuero con tacholas, eso fue una moda que musicalmente no era mejor que lo que había habido previamente, no aportaron nada nuevo. Alguno cogió y mezcló heavy metal con música clásica, con Ingrid Mastin o alguno de estos, pero realmente la música que hacían no era mejor que la música de antes. Simplemente que atrajo a la gente de esa generación y les hizo sentarse alrededor de esa hoguera. Os voy a contar unas historias. Las historias que contaban eran las mismas que se habían contado siempre, no contaban nada nuevo. Hay luego estilos en los que se innova un poco, ¿no? Pero no era nada nuevo bajo el sol, simplemente era dar una vuelta de tuerca, molestar a tus padres
2: sí.
1: Y hacer algo que fuese tu código. Y ahora está pasando eso. Es decir, ahora mismo el código que están hablando la gente joven, los chavales de 20 años, de 16 a 20 y tantos años, ese código lo entienden ellos. Y musicalmente podemos pensar que es algo que es aberrante. Las letras, el contenido musical... El aspecto con lo que se vende y demás, pero no es muy distinto a lo que se hacía hace 20 años cuando surgió el reggaetón.
2: Sí, con el reggaetón sí lo compraría, pero yo discrepo contigo, es verdad que no se innovaba en los 80, 70, pero la factura del producto era de más calidad, en cine y en música. Es verdad que eso, no era revolucionario, pues mira, yo lo veo en el cine, un blockbuster de los 80, que es cine comercial y
1: sí. Va,
2: tiene más calidad y más mimo que un blockbuster del año 2026. Eso. Por ejemplo, te pones Terminator 2, que es una película,
1: sí.
2: Y es un blockbuster de acción, sí. Pero es una película bien armada, con mimo, con atención al detalle, con un director que sabía lo que hacía. Ahora te pones una película de estas que saca Netflix y no hay el mismo mimo. Y ninguna de las películas inventa nada, porque está todo creado. Son batiburrillo de ideas que en otras películas habían mostrado anteriormente, novelas, pero la factura técnica, yo con la música veo algo parecido. Veo que la calidad de una canción basura de los años 90... era mejor que la de una canción basura de 2020.
1: La diferencia, desde mi punto de vista, está en quién está ejecutando tanto la película como la canción. ¿Qué hay detrás?
2: La autoría, sí.
1: La autoría y la ejecución. Es decir, no solo quién la ha escrito, que posiblemente hoy en día mucho de lo que estamos escuchando musicalmente o de lo que estamos viendo está escrito por una inteligencia artificial,
2: seguro,
1: siguiendo el famoso algoritmo. Y por otro lado, ¿quién lo interpreta? Porque ahora mismo, la cantidad de gente que trabaja en una película, que trabaja en una película hace 40 años, a la gente que trabaja hoy en día en una película, posiblemente el número sea el mismo, pero hacen cosas muy distintas. Antes eran técnicos de sonido, montadores de escenario, maquilladores, vestuario, tal y cual, y hoy en día es digital. Son gente en un ordenador preparando, haciendo el acabado digital de la película. Y con la música pasa algo parecido. Antes tenías un grupo de punk. El concepto mismo del punk era toco sin saber tocar, o de la movida madrileña. Es decir, toco porque tengo pasta y me puedo comprar una guitarra, si no, no tocaría. ¿No? Hago lo que puedo y ahí me sueltan. Yo a veces tengo pesadillas en las que me sueltan en una jam session y me sueltan una guitarra y yo no sé ni cómo cojo una guitarra. Y tengo que hacer como que toco e intentar cuadrar las notas durante el concierto.
0: ¿Quién sería el Bad Bunny del cine?
2: Uf. Ahora. Hay muchos.
0: Que representara ese movimiento, digamos, de
2: yo creo que más
0: de cambio y de polémica.
2: Yo creo que más que en el cine, más que directores, son plataformas. El Bad Bunny del cine es Netflix, por ejemplo. Tú te das cuenta la cantidad de contenido nuevo. Y son películas nuevas producidas por Netflix, que estrena Netflix a la semana y lo hace para... Tampoco entiendo yo el triunfo de saturar el mercado. Y es lo que buscan, no solo Netflix, también antes hablamos de los libros. Las editoriales están saturando el mercado de libros nuevos y la gente no tiene tiempo ni para leer los libros ni para ver las películas.
0: 90.000 libros se publican al año.
2: Es terrorífico. Y a las librerías las están ahogando. Y esto es igual. A ti como consumidor de una plataforma te ahogan. No sabes qué ver y no puedes producir contenido de calidad con ese con esa...
0: La calidad es ínfima. Netflix en concreto es...
2: Es terrorífico.
0: La calidad ínfima.
2: Pues son películas que el guión lo ha creado una IA o tres ejecutivos se juntan ahí y dicen, la película tiene que tener esto, esto y esto. Y si hay un guionista detrás, que muchas veces ni lo habrá, le imponen lo que tiene que meter en los guiones. O sea, los guionistas son artistas que están limitados, ya tienen salas cortadas. Entonces yo creo que el Bad Bunny del cine es Netflix o la Warner Bros. O Disney, me da igual, ponle el nombre que quieras. Pero yo creo que esos son los Bad Bunnies del cine.
1: Incluso tienes, entre comillas, artistas consagrados que se están intentando sumar al carro. Son el efecto Rafael, ¿no? Que tuvieron su éxito en su día y ahora intentan seguir manteniéndose en la onda, pues yendo a los festivales de música y tal. Pues lo mismo pasa con el cine. Un Christopher Nolan, cuando hace un Oppenheimer, dices que, joder, tío, o sea, con lo que tú has sido. No, o sea, bueno, lleva ya unos cuantos años,
2: pero todavía Oppenheimer, es verdad, pero no lo ha siempre sido así, es un error suyo, lo de sobrevalorizar es un error suyo, pero Oppenheimer es un blockbuster de autor, todavía hay gente que se mantiene... Ya,
1: pero que intenta acercarse a ese lado...
2: Claro, o sea, para que le pague la película a Warner tiene que hacer concesiones, claro. esto ha pasado siempre, pero es verdad que las concesiones que hace Nolan son menos gravosas que las que puede hacer un director Nobel que está atado de pies y manos, claro, si no, no le pagan la fiesta y tienen que... Que mira, ahora hablamos antes de que estrena película Spielberg. Spielberg, él fue un director siempre de blockbusters, pero era un autor. Y en sus películas había algo más. Y ahora yo siempre hablo de Denis Villeneuve, el canadiense.
1: Sí.
2: Es un director de blockbusters, pero es un autor. Sus películas tienen algo, tienen alma, tienen, pero ya cada vez son menos. Y estos elefantes de la industria se pueden imponerse a grandes productoras. Pero los otros, hay muchos directores que claudican y se dejan, les entregan un guión, rueda esto. Y ellos ruedan, son ejecutores, no son artistas. Sí. Ruedan lo que les dan y ya está. Y
1: por eso
2: pones un nombre y...
1: Cuando pones esa comparativa con la música al final es lo mismo. O sea, antes tenías ese grupo de gente que se cogía la guitarra y se ponía a tocar, dirigidos por un productor y que les decía cómo tienen que hacer las cosas para que el disco vendiese y tal y cual. Pero hoy en día ya es... creo la música en un estudio de grabación en Argentina, se conecta por videocámara, por videoconferencia, una cantante desde Miami,
2: claro.
1: Y grabamos, venga, hasta luego.
2: No están necesariamente en el mismo lugar todos, eso el alma desaparece, de una eso se nota. Aunque ellos crean que no, eso en el alma del producto se nota seguro, o sea, no estamos muy pesimistas, pero yo creo que además va a ir a peor la cosa, esto no tiene vuelta atrás.
0: En general es que cada vez está evolucionando más esto de, por ejemplo, el tema de las plataformas, creo que es un ejemplo perfecto. Del tema de la pagar más por menos, ¿no? Bueno, es decir, cada vez, por ejemplo, las plataformas cada vez van subiendo los precios, van bajando la calidad, van incluyendo cada vez más publicidad
2: sí,
0: que
2: sí,
0: no
2: sí.
0: Se puede evitar, sí. No se puede tocar ponen música basura también de fondo que tienes que quitar ahí, por lo menos yo sí le quito el volumen. Y entonces estamos asistiendo a una especie de invasión ya del capitalismo salvaje que en el mundo audiovisual salta a la vista. Lo hay más en los viajes, en la turistificación,
1: No,
0: en
1: pero
0: otros ámbitos, ¿no? Pero en nuestro ámbito.
1: les hemos dado las llaves de nuestra casa,
2: Sí.
1: las llaves de nuestro coche, le hemos dado la tarjeta del banco, le hemos dado todo, todo lo nuestro se lo hemos dado a las plataformas, a diferentes, no solo, lo que dices, no solo a plataformas
2: A
1: de
2: todos.
1: streaming, ¿no? ¿Verdad? Pero nos hemos dejado enganchar por el pago por servicio. El pago por servicio es el mayor error que ha cometido la humanidad desde que existe, que es pagar una cantidad de dinero, la que sea, mucha o poca, depende de cada uno de la percepción que tenga de que lo que es mucho o poco, por un servicio que no necesitas. Yo no necesito tener Amazon Prime, Netflix o Disney Plus todos los días, a todas horas en mi casa. Yo por la mañana estoy trabajando, por la tarde estoy trabajando y no necesito tener Amazon en mi casa.
2: Sí,
1: ¿Por
2: sí.
1: qué? Porque no estoy viéndolo. Yo podría pagar por el uso. Si yo pudiese pagar un precio razonable por el uso. Pero como no es un precio razonable lo que te quieren cobrar, entonces dices, pues me suscribo, diluyo el coste entre todo el año y me parece hasta barato. ¿Por qué? Porque estoy pagando no sé cuántos euros al año para hacer un montón de cosas. Y luego echas cuentas y dices, ¿cuántas películas has visto de cada una de las plataformas y las que tienes? Y como echas cuenta de lo que te cuesta
2: Todas, sí.
1: todas, y dices, ostras, pues estoy pagando cada película a 15 euros. Casi lo que estoy pagando por lo que no dejo de lo que no pago por ir al cine. Y esto lo mismo se aplica a los seguros, a cualquier uso pago por suscripción.
0: Bueno, el cine el otro día fueron 12,50, ¿eh? Cada entrada.
2: Sí, que tiene, también
0: Sí,
2: ha disparado el
0: también,
2: precio sin demasiada
0: también
2: razón, porque
0: sonaba, ¿eh?
2: realmente
0: También,
2: no.
0: también. En fin, sonaba durillo, ¿eh? 12,50, dos personas, ¿no? Cada una 12,50.
2: Sí, no, si tienes una sala
0: 25
2: medio.
0: pavos más la comida o tal, el desplazamiento, no
1: Bueno, pero es
0: sé
1: que
0: qué.
1: hoy en día en Madrid y en otras ciudades grandes de este país no hacen nada por menos de ese dinero, ¿eh? O
2: Ya,
1: sea,
2: eso también es verdad, sí.
1: aunque sea solo ir a tomarte una cerveza al bar de la esquina, te has gastado ya 12 euros de entrada, ¿no? O sea, es esta inflación del ocio que va asociado a. Ahí ya podemos entrar en disquisiciones de por qué la gente. Pero suponemos que hay una crisis digamos, en cuanto al acceso a la vivienda, los trabajos precarios y demás, y por qué hay tanta gente disfrutando del ocio, ¿no? Un martes por la tarde está la gente tomando cervezas en bar, están las terrazas llenas. Los cines no, pero los conciertos de
0: De
1: Bad
0: Bad
1: Bunny,
0: Bunny,
1: que
0: sí.
1: cuestan 200 pavos la entrada, están a reventar. Y si hiciesen 15 más, haría otro lleno absoluto. ¿Por qué se da esa circunstancia? ¿No? O sea, estando en un momento en el que la juventud tiene una situación súper precaria. Va a ser la generación perdida completamente, porque ya ni siquiera es la generación mejor preparada. La generación mejor preparada es la anterior. La mejor preparada es la que está
2: Las
1: haciendo los
2: dos
1: trabajos,
2: carreras, los másters,
1: los carreras y máster,
2: sobrecualificadas.
1: estás haciendo un trabajo poco cualificado. Esta generación actual ni siquiera se va a preparar porque están hartos de ver cómo no supone nada, ¿no? Y esa generación que no tiene nada que ninguna esperanza está gastándose el dinero a expuertas en cosas totalmente superfluas y
2: Porque
1: independientes.
2: en los títeres del capitalismo no lo manejan. Yo es que, insisto, lo que no me explico es en qué momento salen los números de saturar un mercado. O sea, porque tiene que funcionar. Lo están haciendo en todas las industrias del ocio y de la cultura. Tiene que funcionar porque lo están haciendo todas. Pero ¿por qué funciona? ¿Cómo funciona esto? Porque no.
1: Bueno, o sea, al final, esto es.
2: Vendes al peso, entiendo. Al final, en números
1: Sí,
2: globales vendes.
0: cogeros eso. Venga, ánimo.
2: Aunque se quede el 95% libres por el camino, los que venden supongo que cuadrarán números, pero.
1: Este es el dumping famoso de los
2: Sí,
1: comercios,
2: sí,
1: el
2: sí.
1: vender por debajo del precio de coste. Tú compras aceite a 2 euros la botella, la vendes a 1,5 euros. Lo que haces es vendes todo tu producto y el de frente se lo come. Esa rotura de stock, o sea, a ti se genera que no has ganado dinero ese mes o esa campaña, pero al de enfrente le has hecho comerse un producto que lo tiene que tirar y eso es mucha pérdida más para él.
2: Eso
1: Pues
2: es.
1: esto es algo parecido, pero. Es un a la inversa, tú saturas el mercado con productos de baja calidad, por eso una alianza editorial o las grandes editoriales lanzan 50.000 republicaciones de novelas o de libros que dices, joder, si es que esto ya todo el mundo tiene en su casa, la novela de Julio Verne, todo el mundo las tiene en su casa.
2: Sí,
1: De
2: sí,
1: las
2: sí.
1: veces que han salido ya en el kiosco, te las regalo con una enciclopedia, tiras de precio, y sin embargo, aún así siguen sacando una nueva colección de novelas de Julio Verne a 20 euros, con una nueva edición, que es la misma edición de siempre, no se han puesto ni siquiera en buscar un nuevo traductor o dar una vuelta. ¿Por qué? Porque al final lo que haces es llenar de referencias la librería, que la librería le llega un catálogo de los diferentes distribuidores, la librería coge un poco recomendada por el distribuidor, pero un poco por su propio criterio. Si ve que la gran editorial tiene 50.000 referencias
2: Referencia,
1: y
2: sí.
1: la otra tiene dos, pues a poco que se equivoque, ha cogido 15 más de la gran editorial que de la pequeña.
2: Y la rotación es brutal, ¿eh? Es que, mira, el otro día escuchaba a una editorial precisamente, la rotación de libros es tremenda. Hay libros que a la semana están ya caducos.
0: Sí,
2: Si no
0: sí.
2: venden ya,
0: Bueno,
2: desaparecen de la primera plana de las estanterías y ese libro ha muerto y no le has dado oportunidad ni de respirar. Y aparte está la perversión de pagar influencers para patrocinar el libro que tú quieres que patrocinen. O sea, hay un montón de cosas de calidad que se piden entre el mare magnum de basura que hay en todos lados y no venden, no existen, no.
0: hay un montón de títulos esta temporada pasada, algunos relacionados con el cine y la música, que yo he estado pendiente, incluso alguno ha podido sonar en el trastero, de editoriales que se han puesto en contacto con un influencer de estos, bueno, pues que habla de cualquier cosa y le han propuesto hacer un libro. Claro, miran el número de
2: Followers.
0: seguidores, si tiene 100.000, pues dice, bueno, si compra la mitad sería 50.000. Pero que tampoco, que los libros se venden poquísimo. Es
2: Sí.
0: decir, hay unos informes devastadores en el tema de la venta
2: Sí.
0: de libros. O sea, vender más de 300 o 400 libros lo hacen muy, muy, muy pocos autores
2: Sí.
0: y muchísimos se los comen y se hace mucho el tema de a los Ray Bradbury, se destrozan, se queman o se destruyen libros porque no hay espacio físico para almacenarlos,
2: Cuesta
0: ¿no?
2: más almacenarlos que
0: Sí,
2: quemarlos.
0: y entonces, ¿quién se pide? ¿Y por qué publican 90.000 nuevos libros?
1: Ahí hay dos cosas. Tienes las grandes editoriales que con toda su gama de sus familias de productos o de colecciones y demás, no te das cuenta, pero te la están colando por todos lados.
2: Sí.
1: De hecho, por ejemplo, pues en grandes medios de comunicación solo se mencionan libros de las grandes editoriales, las que son dueñas precisamente de esos medios de comunicación.
2: Efectivamente, efectivamente.
1: No voy a decir nombres, ya he dicho antes alguno, pero en tal cadena solo se habla de libros de esta editorial.
2: Sí.
1: Y ya puedes tener el mejor libro del mundo publicado, que no se va a hablar de él.
2: Sí.
1: ¿Por qué? Porque la editorial ya sabe lo que hace cuando compra un medio de comunicación para poner en movimiento sus libros. Pero es que además tiene la circunstancia de toda la autoedición que hay. Se ha democratizado el editar un libro.
2: Sí.
1: Que me parece muy bien. O sea, que todo el mundo tiene derecho a ser capaz de poder expresarse artísticamente como quiera. Y si tú puedes coger y nadie te impide que cantar en la ducha, ¿por qué te van a impedir escribir algo? Y que, bueno, si tienes esa posibilidad de poder pagártelo, el poder autoeditar tu libro. Entonces, esos 90 libros que se publican al año en el país, muy posiblemente, no recuerdo el porcentaje que corresponde a la autoedición, pero será muy elevado.
2: Sí.
1: Y por eso decían lo de el 90% de los libros que se publican no venden un ejemplar en librería. No se refiere a que tú sacas un libro, lo llevas a la librería y no lo vendes en la librería, sino
2: Que
1: que
2: ni
1: muchos de los
2: llegan.
1: libros no llegan ni hacia la librería porque se han lanzado 20 ejemplares que son para la familia del autor y cuatro amigos.
2: Sí.
1: ¿Qué es lícito? Sí. ¿Que es un problema? No, yo no creo que sea un problema para el artista, para el escritor profesional. Es como
2: No.
1: cuando hace tiempo decían que la música la estaban matando los grupos que no cobraban por tocar en un garito. O si tú eres buen músico, tú no querrás tocar en el garito que no paga. Tu
2: Claro,
1: mercado es otro.
2: claro,
1: Esa gente
2: claro.
1: está cubriendo un sitio en el que tú no quieres estar. Con lo cual, tú peléate con los de tu tamaño. Porque igual, si tú eres un escritor profesional, el problema no son las autoediciones. Tu problema es el influencer que
2: Sí.
1: tiene
2: Ese es el problema.
1: 200.000 seguidores y
2: Sí.
1: saca un libro y sus 200.000 seguidores, pues hay un X% 20.000 que compran su libro.
2: Pero pues, porque lo ha dicho ese hombre, no porque sea un libro interesante o lo que sea. Entonces,
1: o sea, eso ya sí que deriva dinero de unos bolsillos a otros.
2: Y el influencer que escribe su libro, que ese además, ese sí llega a librería, porque la gran editorial le publica, porque sabe sí. que es eso sí que es un intrusismo brutal, eso sí que mata a buenos escritores. El influencer que escribe libros, que eso no, en otras artes, en el cine por lo menos ha llegado, no ves gente totalmente inútil que dirige películas de cine, por suerte que llegará, o no llegará, esperemos que no, pero el tema de la literatura, hay mucha gente que no sabe ni escribir que está publicando libros. Y que además venden mucho más que autores consagrados o que sí. o escritores profesionales de calidad. Eso sí que es un drama
1: sí, ¿no? Terrorífico. Y tienes además
0: los espectadores de televisión, es un clásico, ¿no?
2: Sí.
0: La novela de La Rosa Quintana, que se la escriben, por cierto,
2: siempre
0: otra persona, ¿no? Y pues, yo creo que ese tipo de lectores no es el lector habitual. Yo creo que el lector constante...
1: Pero es el que gasta dinero.
0: Sí, pero es como yo el otro día estuve en la Feria del Libro, había miles de personas, pero comprando, tampoco te creas que se ve tanta gente.
2: Y desde compran, los que leen baja todavía más el porcentaje, al final sí. es...
0: Es decir, la Feria del Libro, yo llegué a la conclusión el otro día, que no sé si es una Feria del Libro para gente que no lee. Es decir, gente que va a pasar un rato, un día... Sí. Sí. Y de paso, bueno, igual compro un libro.
2: Y que me firme alguno famoso.
0: Pero si eres un lector habitual, no tienes por qué ir a la Feria del Libro, porque ya estás comprando durante el resto del año.
2: Claro.

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Pues sí, el programa de hoy está dedicado a la lluvia, porque desde octubre del año pasado hasta abril incluido, pues ha llovido una barbaridad. Y ahora que estamos sin ella, pues se me ha ocurrido hacer eso, ahora nos quejaremos del calor, claro. Y he comenzado con un tema de Eddie Taylor, un instrumental, el Blues in the Rain, el blues bajo la lluvia, de su disco I Feel So Bad, publicado por Hi-Ton y que se grabó en Hollywood en junio de 1972, aparte de la guitarra de Eddie. Philip Walker también estaba con su banda, parte de ella, David Lee al saxo, George Armónica Smith estaba la armónica, lógicamente, Jimmy Sons piano, Charles Jones al bajo y Johnny Tucker a la batería, más Little H. Williams a la percusión. La verdad es que las canciones que van a sonar, la mayoría, pues no son sobre la lluvia en concreto, sino que son sobre el amor, el desamor, que la lluvia te puede llegar a deprimir y tal, pues son esas las letras. Y el programa de blues pues ha comenzado de este modo y así voy a continuar. Y ahora lo haré con Willie Kent, con un disco publicado por Blue Chicago, el Coming Alive, publicado en 2001. La canción que os voy a dejar es Look Like It's Gonna Rain, parece que va a llover. Willie Kent a la voz y al bajo. Howie F.A. King a la guitarra solista, Jacob Dason a la rítmica, Allen Watts al piano y órgano, Dave Jefferson batería y los vientos, Larry Weathersby saxo tenor, Willie Henderson barítono, Kenny Anderson a la trompeta. Pues aquí va este, parece que va a llover.

Pues Little Charlie y los Nightcats también tienen en un disco que se llama Captured, publicado por Alligator y grabado en el Slim en San Francisco y que se editó en 1991, pues tienen también un tema dedicado a la lluvia. Además se llama así, tan fácil, Rain, únicamente. Bueno, pues ahí teníamos a Rick Astley, que es el de la canción. Little Charlie ya ha fallecido a la guitarra. Bueno, Rick Astley a la voz y a la armónica. Brad Lee Sexton bajo y coros. Y Dobby Strange a la batería. Bien, pues más o menos dice cosas como que tumbado en la cama, escuchando caer la lluvia, no pegó ojo porque llovió la noche. Y esta vez ha sido para siempre. Anoche me quedé de pie junto a la ventana y no pude evitar preguntarme si llueve donde tú estás. Rain.

Buena canción, la verdad. Bien, ahora voy con Sheba de Mississippi Queen, una cantante de nombre Martha Booker, de una familia pobre de aparceros en el Mississippi rural, y tuvo una vida bastante desagradable. Quería ser querida y los hombres con los que trató pues solo la deseaban como pareja sexual, y uno pues la metió hasta en la prostitución. Se fue a Florida, donde estaba su madre, y manteniendo su sueño de ser cantante. Su primer disco publicado fue en 2009, el Butter on My Rolls, con Warren Roach Thompson tocando la guitarra, Chuck Youngman Sly, Michael de Dog Gautier teclados y vientos, más George Chocolate Perry, que tocaba cuerdas, bajo, batería y vientos. La canción se llama Pouring Rain, lluvia torrencial, y dice cosas como: estoy bajo la lluvia torrencial y nadie me alivia mi dolor. Estoy eufórica y también deprimida. Ojalá tuviera dónde ir. ¿Es de noche o de día? Todo está gris. Ya no hay ni amor ni paz. Ojalá se detuviera esta lluvia torrencial. Pouring Rain.

Voy ahora con un guitarrista que conocéis bastantes, Lil Back Sinegal, un cantante también y el guitarrista de Zydeco, muy fino además, y que entre otros estuvo con Clifton Chenier. Él falleció en 2019, pero tenemos entre otros un disco suyo, se llama The Back Starts Here, que se grabó el 18 de diciembre de 1997 y el 25 de junio del año siguiente en Nueva Orleans. Él, de voz y guitarra solista, acompañado de Joseph Biasi a la rítmica, Stephen Clement al piano, Alonzo Johnson al bajo y Jude Curley Taylor a la batería, más Keith Binet, Hammond B3 en el tema que vamos a escuchar, que es, pues, Bajo la lluvia, se llama Standing in the Rain, y así suena.

El padrino del blues de Austin, pues ya fallecido, W.C. Clark, pues nos dejó en uno de sus discos From Austin with Soul, que se publicó en 2002 por Alligator, pues tiene una canción llamada Let It Rain, él a la guitarra solista y la voz, acompañados a la rítmica de Derek O'Brien y Pat Boyack, Riley Osborne a los teclados y Greg Gregson también, Larry Fulcher al bajo, Barry Frost Smith a la batería y los vientos de Mark Kazanoff, saxo alto y tenor, Les Ithmore, barítono, Gary Schlechta a la trompeta y Randy Zimmerman al trombón. Pues aquí va la canción, que va a llover.

Bueno, Let It Rain es que llueva, que me he equivocado yo antes. Bueno, ya la vamos con Henry Gray, el disco Place Chicago Blues para Hi-Tone Records, y todas las canciones se grabaron entre 1996 y 2000 en Tempe, Arizona, en el Tempe's Recording Production por Bob Corritore. Henry Gray, piano y voz, Corritore a la armónica, Johnny Rapp a la guitarra, también Bob Margolin, que está tocando en guitarra en el tema que vamos a oír, Paul Thomas al bajo, Chico Chisen a la batería, y la canción se llama Showers of Rain, chubascos. Su chica se fue y él miraba por el cristal de las ventanas mientras llovía.

Voy ahora con Johnny Copeland en su disco Texas Twister, que se grabó en Nueva York y fue publicado en 1983 por Rounder. Tiene ahí también un tema dedicado a esto de la lluvia. Es When the Rain Starts Falling, cuando empieza a llover, con Johnny Copeland a la voz y la guitarra, con Stevie Ray Vaughan también tocaba la guitarra en este disco, Joel Perry rítmica, Ken Bangel piano y Brian Miller al bajo y Jimmy Worm Worth a la batería, más los vientos, Bert McGowan, saxo tenor, Sam Furnas, barítono y alto, Ben Bierman, trompeta y Josh Lewis, el trombón. When the rain starts falling.

En 1993, el sello Silverton Records pues publicó a Buddy Guy su disco Feels Like Rain. Le acompañaban, bueno, Buddy a la voz y a la guitarra solista, Lonnie Lee Schell también guitarra, Bonnie Raitt a la slide y cantando, Bill Payne piano, Ian McLagan un piano Wurlitzer, Greg Arzaff al bajo, Richie Heidman a la batería, Tony Brown Nagel percusión y René Geyer a los coros. La canción pues es la que le da título, Feel Like Rain, pues que parece que va a llover. El amor surge de la nada, cariño, como un huracán, y se siente como la lluvia tumbado bajo las estrellas, justo a tu lado. El viento aúlla tu nombre y parece que nos espera un tiempo tormentoso, pero no es motivo para que nos vayamos. Quédate aquí, tumbada en mis brazos, deja que se lleve el dolor.

Pues Buddy Guy nos decía que parece que iba a llover y Jim Phillips pues decía It's raining, está lloviendo. Esta es una canción que su máster se grabó el 11 de noviembre de 1947 en California con saxo barítono, saxo alto y trompeta, que eran músicos desconocidos. Luego estaban Joy Glenn al piano, Bill Davis al bajo y Al Wishart a la batería, Jim Phillips a la voz y a la guitarra. Y la canción, pues la que he dicho, It's Raining.

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1: Otra canción que también dice que está lloviendo, Falling Rain, está en el disco de James Cotton Blues Band, el Pure Cotton, que se publicó en 1968 por Verve en LP. Falling Rain es de Luther Tucker, que la canta y también toca la guitarra ahí, James Cotton armónica, Alberto Gianquinto a las teclas, Robert Anderson al bajo y Francis Clay a la batería. Falling Rain.

Voy ahora con el cantante y guitarrista Rico McFarland en un disco que se llama Tired of Being Alone, cansado de estar solo, que fue grabado en noviembre de 2000 en Chicago y se publicó al año siguiente por el sello Evidence. Y tenemos aquí a McFarland, ya además acompañado de Roosevelt Purifoy al piano y Hammond B3, Charlie Hodge al bajo, Brady Williams a la batería y Carl Weathersby a la guitarra también de compañía en este tema, que se llama Blues Falling Down Like Rain. El blues va cayendo como la lluvia, otro tema de pérdida de la mujer que quiere. Y si no te portas bien, muchacho, bueno, lo del blues también puede ser interpretado como melancolía. Bueno, pues aquí está este Blues Falling Down Like Rain.

Uno de los discos de Lillet and the Blues Imperials es el The Big Sound of Lillet and the Blues Imperials, que se publicó el 23 de septiembre de 2016. Y hay un tema precisamente sobre lluvia, el Raining in Paris. Pues está lloviendo en París, y aquí tenemos a Lillet voz guitarra, solista Michael Garrett en rítmica, Sumito Arillo de los teclados, James Puquillón al bajo, Kelly Littleton a la batería. Y lo que hace Lillet es comparar las lágrimas que derrama por un amor lejano con la lluvia que cae sobre París.

Pues vamos ahora con este magnífico dúo, ya fallecidos ambos, Cifras and Wiggins, un disco para Alligator de junio de 2006, el Shoulder to Shoulder. Tienen una canción sobre la ciudad de Seattle, que se llama pues Seattle Rainy Day Blues, la melancolía de un día lluvioso en Seattle, compuesta por John Cifras y Diamond Jean Green. John Cifras, voz y guitarra, Phil Wiggins a la armónica, el piano estaba la señora Ann Rapson. Y del tema que vamos a escuchar, ahí encuentras también a Andrew Volpe al bajo. Lo que dice más o menos poquito, la lluvia sigue cayendo y se acumula en la puerta de la cocina. Otro día lluvioso en Seattle. No creo que pueda quedarme más tiempo. Voy a coger el tren de medianoche y donde vaya será mejor que toda esta lluvia. Dame otro beso y no creo que vuelva.

El gran Lonnie Johnson, en 1925, había grabado el tema Falling Rain Blues. Y en 1938, el 25 de marzo, para el sello Decca, pues grabó el New Falling Rain Blues, que cuenta pues que está con una mujer y quiere que le diga a quién quiere de verdad. Si todavía quiere a su ex, o si es así, pues déjame en paz. La melancolía le cae como una lluvia torrencial. Dice, y a veces está conmigo y otras te vas, así que vamos a escucharla. Johnson, voz y guitarra, y luego al piano Roosevelt Sykes y desconocidos, bajo y batería. New Falling Rain Blues.

Ahora voy con Bob Corritore en Friends, un disco que es Don't Let the Devil, the Devil Ride, sesiones de grabación entre 2014 y 2017, y la canción elegida es Thundering and Raining, truenos y lluvia, así que vamos a más. Es un tema de Tail Dragger, que lo canta él, con Bob Corritore a la armónica, los guitarristas Johnny Burgin y Linois Slim, Henry Gray al piano, Bob Stroyer al bajo y Brian Fahey batería. El tema, pues prácticamente igual que los de antes. Truenos y lluvia.

He elegido a la cantante Shakura Saida y su segundo disco, Blueprint, publicado en 2008. Ella contaba con James Bryan a la guitarra, Simon Wallis a los saxos, Dennis Kelly piano y órgano, Howard Egy al bajo, Michelle Joseph a la batería. Y la canción que voy a dejar es Rain Down Rain, que la interpretó, la grabó en 1950 Big Mayville. Y bueno, así la va a cantar Shakura, que lo hace muy bien. Y más o menos algunas cosas que dice es que retumba el trueno, que cae el rayo y la lluvia a cántaros. Y me da igual la fiebre ni el suelo embarrado. Rayo, por favor, ilumíname el camino, que me vean que estoy empapado, mojado y triste. Vuelvo a casa contigo. La lluvia se ha llevado todo mi orgullo. O me ahogo o aprendo la lección. Rain down, rain.

Pues vamos con otra cantante que también tiene buena voz, Shemekia Copeland, de su disco Américas, Child para Alligator, que se publicó el 3 de agosto de 2018. Y estaba John Prine a la guitarra solista, Al Perkins también de segundo guitarrista, Will Kimbrough al órgano, Lex Price al bajo y Pete Abbott a la batería. La canción que dejo se llama Great Rain, pues gran lluvia, y una letra que es un poco surrealista, o quizá se refiera a un sueño. Entre otras cosas, dice que estaba en la estación haciendo señas a un tren, que hay un incendio en el cruce, que estaba rezando y que me envió a ti, y que Jimmy compró el licor, yo los vasos y el hielo, y gran lluvia, creí que me llamabas por mi nombre. Estaba junto al río con un joven, Mark Twain, si solo faltaba estuviera Tom Sawyer. Así que vamos a escuchar esta gran lluvia de Shemekia

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1: Vamos con este cantante y guitarrista Steve Friend, que ya está viviendo en California hace bastantes años. Su disco Lonesome Flight se publicó en 2010, grabado en San Francisco, y está acompañado de Scott Brenton a la armónica, Barton Wynn al bajo, June Core a la batería. La canción Boogie in the Rain.

Voy con uno de los grandes del jump blues y un magnífico shouter, cantante, Big Joe Turner, que bueno, y en Kansas City escuchó mucho blues y jazz y participó en grabaciones de Boogie Boogie con Pete Johnson y también grabó y tocó con Count Basie. Bueno, pues voy con una grabación de 1949 en Los Ángeles con su banda, Kirkland Bradford, saxo alto, Maxwell Davis al tenor, Jewel Grant al barítono, Walter Williams trompeta, Herman Tiny Mitchell a la guitarra, Pete Johnson al piano, Ralph Hamilton bajo y Jesse Salis a la batería. Rainy Weather Blues, el blues de los días lluviosos o quizá la tristeza de esos días. Él lo que hace es buscar a la chica para que vuelva a casa.

También decía que no sabía leer ni escribir y que se iba a comprar un teléfono para hablar con su chica. Vamos terminando casi con Pee Wee Clayton, este guitarrista tejano establecido en California, en Los Ángeles. Bueno, una canción que grabó en single para Aladdin en 1951 fue el When It Rains, It Pours. Pues cuando llueve, pues llueve a cántaros. Es que a este hombre pues todo le va mal, tiene muchas deudas, porque el panadero va por la puerta principal, el carnicero lo hace por la trasera, el casero pues le telefonea para, pues eso, pues para pedirle que le dé la pasta que le debe, el repartidor de hielo se asoma por la ventana y espera que salga, y su chica pues ya no le quiere, porque cuando llueve lo hace a cántaros, asocia la lluvia con la desgracia. Bueno, pues tenemos aquí a Pee Wee, a la voz y a la guitarra, con Austin McCoy tocando el piano, Red Callender al bajo y a la batería está Lee Young. Perdón, When It Rains, It Pours.

Pues voy a terminar con canciones antiguas y los Georgia Cotton Pickers, que eran Curly Weaver, voz y guitarra, Barbecue Bob, también lo mismo, y Buddy Moss a la armónica. Y grabaron el 7 de diciembre de 1930 en Atlanta para Columbia el tema She's Coming Back, Sun Cold Rainy Day. Pues eso, ella regresará pues algún día lluvioso y frío. Y cuentan esto: te has salido con la tuya y te has ido, pero volverás algún día frío y lluvioso.

Y me despido, pues como empezamos con Blues in the Rain, pero que no tiene nada que ver con la otra, porque esta es del año 1937, del 6 de agosto, en Charlotte, Carolina del Norte, para el sello Bluebird, de la Eddie Kelly's Washboard Band. Eddie Kelly a la voz, el resto desconocidos, y con esto pues os deseo lo mejor, que seáis felices y hasta el martes que viene. Blues in the Rain.

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